Los pollitos dicen pío, pío, pío cuando tienen hambre y cuando tienen frío. La gallina busca el maíz y el trigo, les da la comida y les presta abrigo. Bajo sus dos alas, acurrucaditos, hasta el otro día duermen los pollitos. Los pollitos dicen ¡coreoque!

0: Hola, soy Antenita. Vamos a aprender jugando.
1: Animales marinos en español e inglés. Ballena. Whale. Ballena. Whale. Caballo de mar. Seahorse. Caballo de mar. Seahorse. Cangrejo. Crab. Cangrejo. Crab. Delfín. Dolphin. Delfín. Dolphin. Foca. Seal. Foca. Seal.

0: Eva the Gentleman.
1: En Peque Radio son las 7:19.

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Escucha este sonido. Es el sonido que hacemos cuando nos cepillamos los dientes. Me encanta cepillarme los dientes. Mis dientes sanos y fuertes están.

tomas un fruto con espinas por fuera y te pinchas la mano, te pinchas en vano. Tomar espinas con la mano es malo. En vez de la mano se usa siempre un palo. Mas fíjate bien, usarás la mano cuando tomes la fruta de

0: Oye, Bull, oye, ven, ven aquí. Mira, ya que estás ahí arriba, ¿por qué no me rascas el hombro derecho?
1: Bueno, Balú.
0: Uy, qué bueno, así.
1: ¿Así?
0: No, no, un pelito más abajo, ahí, ahí. ¡Ay, qué gusto! Así, así me gusta. ¡Uy, Muri, tenemos que buscar un árbol! ¡Ay, esta comezón es de las grandes! ¡Vamos! ¡Sigue, sigue, rasca! ¡Arriba! ¡Esto es delicioso! ¡Uy, ay, ay, un poquito más!

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0: Hola, Antenita. Primero quiero felicitarte por tu cumpleaños. Y quiero que me pongáis la canción de Bob Esponja cualquiera. Muchas felicidades. Adiós.
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2: ¿Estáis listos, chicos?
3: ¡Sí, capitán!
2: ¡Más fuerte!

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1: Soy Antenita, vamos a aprender los verbos básicos en inglés. 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
2: Write. Escribir. Read. Leer. 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Bailar. Sing. Cantar. See. Ver. 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

0: En Peque Radio son las 8 y 17 minutos.
1: Oh, hola, soy Marco. Soy del colegio.
2: Estoy de Corbera.

0: como mi esponja, tal y como mi hermana y a mis padres. Adiós a ti, toma.
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2: ¿Estáis listos, chicos?
3: ¡Sí, capitán!
2: ¡Más fuerte!

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2: En Peque Radio son las 8 y 27 minutos.

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0: No es una fiesta.
1: Es para ti.
0: Esperad, ¿a dónde vais?
1: A la cocina.
2: ¡Fiesta de Cangas! ¡Fiesta de Cangas!
0: ¿Diga?
3: ¿Cangas?
0: ¡Mamá! ¿Cangas, eres tú? Apenas si puedo oírte. ¿Qué es todo ese ruido,
3: Cangas? ¿Es que has montado una fiesta?
0: ¡No, no, no, mamá! No.

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1: 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Tengo 4 años. Voy al cole. 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Un besito. De la gominola.
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1: En Peque Radio son las 8:59.

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1: Soy Antenita. ¿Quieres que juguemos a las adivinanzas? Zumba que te zumba por los callejones y va chupando flores a montones. ¿Qué es? Te la repito. Zumba que te zumba por los callejones y va chupando flores a montones. ¿Qué es? La abeja.

Rebeca. Y otro para Lula. Un aplauso también para Pulpo por hacernos reír tanto. Y un aplauso... Un aplauso muy bajito para Pajaroto, que sigue durmiendo.

0: En Peque Radio son las 9.
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2: En Peque Radio son las 9.

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0: En Peque Radio son las 10:01.
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0: Vamos a jugar a las adivinanzas de animales que vuelan. A veces soy mensajera y símbolo de la paz. En los parques y jardines también me podrás encontrar, ¿qué es? Repito. A veces soy mensajera y símbolo de la paz. En los parques y jardines también me podrás encontrar, ¿qué es? La paloma.
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1: En Pegue Radio son las 10 y 17 minutos.

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0: En Pegue Radio son las 10 y 27 minutos.
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2: Ya.
3: Hola, antenita, soy Rachel. Quiero que me pongas la canción de Pocoyo y...

0: noticia para todos mis amigos que viven en Valencia. Gracias, Antenita. Chao.
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0: Vete ahora mismo a la alacena, Chip. Deberías estar acostado. Buenas noches.
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0: Hola, Antenita. Soy Sara y soy del colegio Nuestra Señora de los Ángeles de Alicante. Y quiero la canción de Juan Pequeño, Baile de Cantajuegos. Se la dedico a mi padre, a mi madre y a mi hermana Sofía.
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comienza el show. Y ahora, el show de Shana. Voy a deciros tres cosas sobre mi trabajo y tendréis que adivinar quién soy. ¡Tic-tac, tijera! ¡Aquí va la primera!

0: pum pum pirunda. Aquí va la segunda.
1: Me siento muy alto para ver. Llevo un silbato y suena bien. Muy fuerte pita, ya veréis. Aviso a todos así con él.
2: Avisa a todos así con él.
1: Aún hay más.

0: su bañador.
1: Segundo, pita fuerte desde lo alto.
2: Tercero,
3: cuando alguien grita,
1: ¡ay!
3: A socorrerle, ¡vámelo!
4: Os he contado tres cosas sobre mi trabajo. Ahora tenéis que adivinar qué soy. ¿Has dicho socorrista?
1: ¡Has acertado!
5: ¡Sana, Shane! ¡Poneos el bañador! ¡Es hora de la clase de natación!
4: Aquí termina mi actuación. ¡Que os vaya bien! ¡Hasta el próximo show!
6: ¿Qué show podrías representar tú?
7: La Asociación Antenita y Olivia por la Diversidad Funcional. ¿Te apuntas?

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0: abajo, abajo.
1: Pinta las estrellas,
0: arriba, arriba, arriba y abajo. Ahora puedes mostrar.

0: Por favor y gracias son las palabras mágicas.
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2: Jugando las adivinanzas aquí en Peque Radio, soy Antenita. Soy rubio y no tengo pelo. Soy alto y no tengo cuerpo. ¿Qué es? Te digo una pista, es del sistema solar. Soy rubio y no tengo pelo. Soy alto y no tengo cuerpo. ¿Qué es? El sol.
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5: Siempre se peina con peine de marfil.
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1: En Peque Radio son las 11 y 23 minutos.
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2: En Peque Radio son las 11 y 27 minutos.
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0: la canción de Frozen.
1: Sí, Valentina.
0: Soy Valentina.
1: De la Escuela de
0: Escalolines. Besitos. Chao.
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4: En Peque Radio son las 11 y 59 minutos.

0: para ti.
1: Hola, Antenita, me llamo Leire y tengo 8 años. Y tengo una hermana de 2 años y le quiero dedicar la canción de Peppa Pig. ¡Mua!
2: 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Soy Cata y vamos a escuchar tu canción.
3: 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This is my little brother George. This is Mummy Pig.

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1: En Peque Radio son las 12 y 17 minutos.

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0: Hola, Antenita, soy Gloria, llamo desde Toledo y quería dedicarle la canción de Los animales, animales pasan por aquí a mis hijos Celia y Luca. Muchas gracias, decirles que los quiero mucho, mucho, mucho.
1: Los animales, animales pasan por aquí. Qué bonita esa canción. Bueno, pues es Gloria de Toledo para Celia y Luca, que son sus hijos, que les manda un besito. Vale, nosotros también vamos a escuchar la canción.

0: En Peque Radio son las 12:30.
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1: Las cosas no se pueden explicar. Esa armonía tan particular.
2: Bien.
3: Hola, señor Noé.
4: Oye, ¿os gustan los animales?
2: Sí, mucho.
3: A mí me encanta el cocodrilo.
2: Y a mí el orangután.
3: Y las dos pequeñas serpientes.
2: ¡Ay, el águila real!
4: ¡Ay! Pues os puedo presentar a muchos más animales. El gato, el topo y el elefante. No falta ninguno, ¿eh? Tan solo no se ven a los dos hijos.
3: ¿Y dónde viven todos estos animales, señor Noé?
4: En el arca de Noé. ¡Corre!

0: ahí lo dejo.
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4: En Peque Radio son las 12 y 38 minutos.

0: Hola, soy Mireya. Hola, Antenita. Quiero que pongas la canción de Color de Esperanza. Muchas gracias.
1: Gracias por llamar a Peque Radio. Prepárate, tu canción favorita está a punto de sonar.

0: jueves.
1: Hola, Antenita. Me llamo Blanca y tengo 4 años. Voy al colegio Cristóbal Colón. De la Sirenita.
2: La canción de la Sirenita.
1: La canción de la Sirenita. Un besito. Adiós.
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0: El barquito va contento por los mares lejanos del sur.
1: Por favor y gracias son las palabras mágicas.
2: Los pollitos dicen pío, pío, pío cuando tienen hambre y cuando tienen frío. La gallina busca el maíz y el trigo, les da la comida y les presta abrigo. Bajo sus dos alas, acurrucaditos, hasta el otro día duermen los pollitos. Los pollitos dicen ¡coreoque! Okay.

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0: ¿Yo, señor?
1: Sí, señor.
0: No, señor.
1: Pues entonces, ¿quién lo quiere?
0: Percherón, meterete.
1: Al gran bonete se

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0: Moraleja. Si has conseguido algo gracias a tu esfuerzo, siéntete satisfecho y no intentes tener lo que tienen los demás. Sé feliz con lo que es tuyo, porque si eres codicioso, lo puedes perder para siempre.
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1: En Peque Radio es la 1:19.
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4: En Peque Radio es la 1:26.

domingo. Comenzaremos por el primer día de nuestro calendario. Domingo, Sunday. Lunes, Monday. Martes, Tuesday. Miércoles, Wednesday. Jueves, Thursday. Viernes, Friday. Sábado, Saturday. Me encanta cada día de la semana.

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0: Quiero la canción de Calendario de Amor y para mi hermano pequeño que tiene un año, la canción de las calaveras. Adiós.
1: Gracias por llamar a Peque Radio. Soy Cata y vamos a escuchar tu canción.

0: vamos a reír.
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especial. ¡Felicidades! ¡Feliz cumpleaños!

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2: En Peque Radio es la 1:59.
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Escucha este sonido. Es el sonido que hacemos cuando nos cepillamos los dientes. Me encanta cepillarme los dientes. Mis dientes sanos y fuertes están.

0: Jugando a las adivinanzas aquí en Peque Radio, mi nombre es Antenita. Preparo ricos manjares, mi lugar es la cocina de restaurantes y hoteles. Veamos quién lo adivina, quién soy, es de oficio, ¿sí? Preparo ricos manjares, mi lugar es la cocina de restaurantes y hoteles. Veamos quién lo adivina, ¿quién es? El cocinero.
1: A lavar el auto.

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3: En Peque Radio son las 2:17.

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1: Hola, Antenita. Me llamo Elena, tengo 5 años, vivo en San Mateo y quiero la canción de Elsa 2 en castellano. Muchos besitos.
2: 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Gracias por llamar.

0: Esto no fue un maremoto, ni tampoco fue un ciclón. Fue la gran ballena sorda que acabó con la función.
1: Aprovechemos, chicos, la ballena se fue. A ver, a ver, a ver la batería.

En Pegue Radio son las 2:28.

0: Hola,
1: hola
0: amigos.
1: Amigos.
0: Somos Juande
1: y Beatriz.
0: Y queremos dejaros una de nuestras canciones
1: para todos vosotros aquí en Peque Radio.
0: ¡Mua!
1: ¡Mua!
2: Los tres.

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En Pequerradio son las 3:01.

a moverse. ¡Vamos! Mueve, mueve, mueve el esqueleto. 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Mueve, mueve.

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1: Hello.

0: dientes.
1: Es importante cepillarlos para tener dientes fuertes y sanos.
0: ¿Fuertes y sanos?
1: Sí, cuando comemos, algunos restos de comida, de chocolate o caramelo se quedan atrapados entre los dientes. Con el tiempo, estos restos hacen que nuestros dientes se pongan más débiles y hasta pueden causarles agujeros.
0: Dientes débiles.
1: Bien dicho, Doki.
0: ¿Y nosotros podemos ayudar a nuestros dientes?
1: Claro, cepillándolos por la mañana, por la noche y después de cada comida. Vamos a hacerlo juntos.
0: ¡Atención, dientes! ¡Es hora de la limpieza!
1: De derecha a izquierda.
0: De adentro hacia afuera.
1: De arriba hacia abajo.
0: Ahora sí, mis dientes están mucho más fuertes y sanos.
1: ¡Claro que sí!
0: Me encanta cepillarme los dientes y qué rico sabor.
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0: Hola familia, soy Antenita. Vamos a aprender las verduras en inglés para niños.
1: Brussels sprouts. 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Fennel. Hinojo. Lentils. Lentejas.
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0: 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Ya verás cómo tus dientes blancos estarán.
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1: En Peque Radio son las 3 y 17 minutos.

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2: En Peque Radio son las 3:26.
3: ¡Qué alegría! ¿Cuántos niños?

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0: 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Juntos vamos a reír.
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preparados para uniros a la diversión con nuestra amiga la vaca Lola? ¿Preparaos para descubrir todos los sonidos de los animalitos que viven en la granja? Y repetidlos conmigo.

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tomas un fruto con espinas por fuera y te pinchas la mano, te pinchas en vano. Tomar espinas con la mano es malo. En vez de la mano se usa siempre un palo. Mas fíjate bien, usarás la mano cuando tomes la fruta de

0: qué bueno, allí.
1: ¿Así?
0: No, no. Un pelito más abajo, ahí, ahí.
1: ¿Más abajo?
0: Oh, sí, ay, qué gusto. Así, así me gusta. Uy, Muri, tenemos que buscar un árbol. Ay, esta comezón es de las grandes. Vamos, sigue, sigue, rasca. Adiós, ah, esto es delicioso. Uy, ay, ay, un poquito más. Aquí es donde, compadre, es

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3: En Peque Radio son las 4 y 19 minutos.
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1: ¡Atención el pelotón! ¡Hormigas, formen fila!

0: ¡Rompan fila! ¡Hormigas, somos un equipo! ¡Así que todas tenemos que cantar bien fuerte!
1: ¡Sí, sí! ¡Vamos a afinar la voz y todos!

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1: ¡Hola, amigos!
2: ¡Hola, Juan!
1: Estoy aquí en el estudio de televisión y Bartolito está muy ansioso. ¿Vamos a acompañarlo?
2: ¡Sí, vamos!
1: Tenemos que adivinar los sonidos de los animales.
2: ¡Qué divertido!
1: ¿Qué sonido hace la oveja? Amigos, ¿ustedes qué creen? La oveja hace ¡No, Bartolito! ¡Esa es la vaca! ¿Qué dicen, amigos? ¿Le damos otra oportunidad?
2: ¡Sí! ¡Otra oportunidad!
1: ¡Claro que sí! Bartolito, pensemos de nuevo. ¿Qué sonido hace la oveja?

0: vamos a la segunda adivinanza.
1: ¡Qué divertido!
0: Bartolito, ¿qué sonido hace el caballo? ¿Ustedes qué creen? ¿El caballo hace oink, oink? ¡No, Bartolito! ¡Ese es el chancho! ¡Vamos! ¡Otra oportunidad!
1: ¡Sí! ¡Otra oportunidad!
0: ¡Claro que sí, Bartolito! Pensemos de nuevo. ¿Qué sonido hace el caballo?

0: nos queda la última adivinanza.
1: ¡Qué divertido!
0: ¿Qué sonido hace el gallo? ¿Qué creen, amigos? ¿El gallo hace cocorocó?
1: ¡Sí!
0: ¡Muy bien, Bartolito! ¡Es tu sonido! ¡Bravo! ¡El gallo hace

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1: Vamos a jugar a las adivinanzas. Mi nombre es Antenita. Desde el lunes hasta el viernes soy la última en llegar. El sábado soy la primera y el domingo a descansar. ¿Quién soy? Es de letras, es una letra. Voy a repetirla. Desde el lunes hasta el viernes soy la última en llegar. El sábado soy la primera y el domingo a descansar. ¿Quién soy? La letra S.
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0: 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Hoy es día 16, jueves.
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Escucha este sonido. Es el sonido que hacemos cuando nos cepillamos los dientes. Me encanta cepillarme los dientes. Mis dientes sanos y fuertes están.

0: Oye, pero ¿por qué detienes el auto?
1: ¿Qué pasó? Mucho?
0: Ah, porque está en rojo.
2: Ah, tienes razón, sí, porque viene el semáforo.
1: Ay.
2: Y eso es muy importante, porque cuando esté rojo, ¿qué vamos a hacer?
1: Nos tenemos que detener, Epen.
2: ¿Y cuando esté verde?
1: Tenemos que avanzar.
2: Bueno, entonces vamos a esperarnos, porque ahorita está rojo, amarillo y...
3: ¡Verde!
2: Rojo, amarillo y...
3: ¡Verde!

0: En Peque Radio son las 5:20.
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0: mamá. Quiero pedir la canción de Bayana. Te quiero mucho.
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2: En Peque Radio son las 5 y 26 minutos.
3: ¡A bañarse! ¿Cómo?

0: Hola, Antenita. Soy Ingrid. Tengo un hermano que me llamo él, que se llama Eric. Quiero la canción de Federico en inglés.
1: La canción de Frozen en inglés, ¿verdad?
0: La canción de Frozen en inglés.
1: Cuéntale, ¿cuántos años tienes?
0: 4.
1: ¿Y te acuerdas a qué color vas tú?
0: A la font. ¿Qué? En la cañada.
1: Muchas gracias, Antenita.
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3: En Peque Radio son las 5:39.

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0: de 3 años quiere la canción de Frozen.
1: Gracias.
0: Gracias, Angelita.
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0: Hola, Antenita. Me llamo Alicia Briz Franco. Voy al cole de Rodríguez Fornos. Y quiero pedir la canción que es la misma de tú y yo y tú. Si no la buscas, oficina, no. Quiero esa. Adiós, Antenita. Muchos besos.
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2: Vamos a ver al pato y al sapito.

0: 16.
1: Jugamos a las adivinanzas de oficios. Con madera de pino, haya o de nogal, construyo los muebles para tu hogar. ¿Quién es? Repito, con madera de pino, haya o de nogal, construyo los muebles para tu hogar. ¿Quién es? El carpintero.

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1: En Peque Radio son las 6 y 17 minutos.
2: Hola amiguitos, ¿cómo están? Vamos a cantar la canción del ABC. ¡Vamos!

0: bien, amiguitos, ya ahora se saben el ABC y podrán cantarlo y jugar cuantas veces quieran.
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0: En Peque Radio son las 6:38.
1: ¿Cómo están ustedes?

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2: Jugando y aprendiendo con las adivinanzas de Peque Radio. Vamos allá. Mi nombre es Santinita. Sombrero sobre sombrero, de un arrugado paño, si no lo adivinas ya, no lo harás en todo el año. ¿Qué es? Repito. Sombrero sobre sombrero, de un arrugado paño, si no lo adivinas ya, no lo harás en todo el año. ¿Qué es? Es el repollo.
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6: Siempre se peina con peine de marfil.
7: ¡Pequeños! Vamos a cantar, bailar, jugar. Como bien dice la letra de esta canción, cuando la música no suene, congelado vas a estar. Así que elige la postura que más te guste y quédate muy quieto. Si te mueves, perdiste, te tienes que retirar.

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0: hace de A, no, de Kiribella, y la clase 5B. Mi nombre es Max Paquera, pásalo bien, un besito.
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1: En Peque Radio son las 7 y 20 minutos.
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0: ¡Adiós!
1: Espera, Zeus es tu padre, ¿eh? ¿Ah? ¡Zeus, el pez gordo, es tu papá! ¡El señor Relámpagos, léeme un cuento, papi, ¿quieres? ¡Y Zeus, érase una vez!
2: ¡Pero es cierto!
1: ¡Porfa! Solo quiere ser un héroe el pibe. ¡Yupidú! Ya he pasado este trago con ingenuos como tú. Todos me han decepcionado pronto. ¡Más! ¡Que un golpe así de tonto! Más allá de excusas, si un hijo de musa pide que de un salto lo haga rey, mis palabras son dos. ¡Ok!
2: ¿Te refieres a que lo harás?
1: ¡Tú
2: no lo lamentarás, Phil!
3: ¡Ay, Dios!
2: ¿Y cuándo empezamos? ¿Ahora?
3: ¡Qué dolor!
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esperanza ahora eres tú. Regla número 6. Cuando salves a una doncella, trátala siempre con cuidado. ¡No! Regla 95, chico. ¡Concéntrate! Regla 96.

Es un don. Para eso hay que ser genial. Va en el corazón. Es más que la fuerza. Es lo que te esfuerzas. Tú harás que se ejerza. Tú.

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4: En Peque Radio son las 7 y 27 minutos.

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Vamos a jugar a las adivinanzas. Hola, soy Antenita. Si soy joven, joven quedo. Si soy viejo, viejo quedo. Tengo boca y no hablo. Tengo ojos y no veo. ¿Quién soy? Voy a repetirla. Si soy joven, joven quedo. Si soy viejo, viejo quedo. Tengo boca y no te hablo. Tengo ojos y no te veo. ¿Quién soy? El retrato.

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0: En Peque Radio son las 8.
1: Son las 8
0: y 19 minutos.
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0: En Peque Radio son las 8.
1: Son las 8.
0: Y 39 minutos.

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Soy Antenita, vamos a jugar a las adivinanzas de animales. Puñadito de algodón que brinca sin ton ni son. ¿Quién soy? Voy a repetirla. Puñadito de algodón que brinca sin ton ni son. ¿Quién soy? La oveja.

0: 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Hoy es día 16, jueves.
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1: En Peque Radio son las 9.

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0: el tren se va y todos corremos para desdichar. El tren se va.
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3: En Peque Radio son las 9.

0: Elsa.
1: Hazme un muñeco de nieve. Venga, vamos a jugar.

0: Los guantes te ayudarán. ¿Lo ves? No has de
1: sentir.
0: No han de saber.
2: Hazme un muñeco de nieve o ven en bici a montar, que necesito compañía ya, porque a los cuadros ya les he empezado a hablar.
3: ¡Ánimo, Juana! Me siento un

0: miedo. Cada vez es más fuerte.
1: Será peor si te pones nerviosa. Tranquilízate.
0: No, no me toques. Por favor, no quiero herirte. Hasta dentro de 2 semanas. ¿Tenéis que iros?
1: No te va a pasar nada, Elsa.

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0: Hola, Antenita, soy el papá de Anouk, que tiene un poco de vergüenza para pedir la canción. Anouk va al cole Nuestra Señora de Begoña, del puerto de Sagunto, y tiene 6 años. Y quiere que le pongáis la canción de Suéltalo, de la película Frozen. ¿Vale? Adiós, Antenita. Ah, adiós, ¿qué dices? Muy bien.
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0: comienza el show. Y ahora, el show de Shana.
1: Voy a deciros tres cosas sobre mi trabajo y tendréis que adivinar quién soy.

0: chupas.
1: ¡Tercero! ¡Te mira cómo tienes los dientes y la boca!
2: Os he contado tres cosas sobre mi trabajo. Ahora tenéis que adivinar qué soy. ¿Has dicho dentista?
3: ¡Has acertado!
4: ¡Sana, Shane! ¡Cepillaos

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2: Hola, Antenita. Soy Marta y tengo 5 años. Voy al cole de Villas Palacín, en Cuas. Quiero dedicar la canción de Debajo del Mar. Adiós, de la Sirenita. Adiós a mis abus, a mis primos y a mis tías y a mis papis. Adiós, Antenita.
3: Ariel, escúchame. Este mundo está muy...

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0: En Pegue Radio son las 10:39.
1: Okay.

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En Pegue Radio son las 10:59.

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0: ¿Qué pasa, hombre?
1: Déjame entrar.
2: Abre la puerta, Pepe.
1: No quiero.
2: Abre la puerta y déjame entrar, Pepe.
1: He hecho que no.
2: Abre la puerta, Pepe. Pepe.
1: ¿Qué pasa?
2: Déjame entrar.

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1: Hi, Barbie.
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0: We're just getting started.
1: Sale el tren.
2: ¡Ay! A mí me encanta viajar.
3: Sí, a mí también me encanta viajar, amiga, pero tenemos un problema de los importantes.
2: ¿Qué pasa?
3: Que no tenemos medio de transporte para viajar con todos los niños y las niñas del mundo.
2: Es verdad, no cabemos.
3: ¿Y qué vamos a hacer?
2: ¿Sí?
4: ¿Queréis viajar?
3: Sí.
4: Traed vuestro patinete.
5: ¿No tenéis patinete?
2: No, no me lo he traído.
4: Bueno, bueno, traed vuestra bicicleta.
2: ¡Oh! ¡Se me ha olvidado!
3: A mí también.
4: No tenéis. Bueno, entonces, en globo aerostático.
2: ¿Eh? No tenemos.
3: No tengo globo aerostático.
4: ¿Tenéis globo aerostático?
2: No.
4: En ballena.
3: ¡No! Nadie tiene ballena, Nacho.
4: ¡Oh!
3: Escuchad.
4: ¡Ah! ¡Podemos ir!
6: ¡En tren!

0: de Peppa Pig porque quiero escucharla porque hace tiempo que no veo Peppa Pig. Quiero mucho a Pequeño Radio porque siempre lo veo y ahora va a hablar mi papá.
1: ¿Pero qué canción has pedido?
0: ¡La de Peppa Pig!
1: ¡Anda! Hola, soy su padre, el padre Marta Giver.
0: Rápido.
1: Le pido la canción. ¿Cuál era mía? Quítate la mano a boca. La del tren. ¿Cómo la del tren para mí? La de que bajéis del tren, que no sé qué.
0: Adiós,
1: Asterita. No sé si me he explicado. Bueno, os queremos mucho. No me he enterado, Marta.
2: Estamos buscando tu canción. Estamos buscando tu canción. ¡Ya la hemos encontrado! ¡Bien!
3: Este es mi hermano pequeño, George. Esta es mamá Pig. Y este es papá Pig. ¡Peppa Pig!
4: ¡Wii! ¡Wow!
5: It's coming out. ¡Whoa!

0: Hola, Antonita. Soy Elba y tengo 7 años. Quiero que me pongas la canción de Doraemon y se la dedico a mi hermana Adriana. Muchas gracias. Adiós. Un besito.
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0: Entonces para mí. Adiós. Amo, amo.
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Ya sea solo en grupo, lo puedes jugar. Vas a ver que te divertirás. ¡Solo escucha bien! ¿Ya aprendieron? Oh, ¡eso es genial! ¡Aprenden rápido! ¡Aplaudan ustedes! Quiero saber si aprendieron la lección. No importa si es fuerte o suave, ¿qué más da? ¡Todos listos! ¡Vamos a comenzar! ¡Allá vamos! ¡Una vez más! ¡Oh, vaya! Creo que debemos hacerlo más divertido. Y lo bueno de este juego es que el ritmo nunca cambiará. Ahora vamos a aplaudir en partes que extrañas pueden parecer el estómago. En los hombros. ¡Oh! Me encanta el sonido que hace mi estómago. Y lo bueno de este juego es que el ritmo nunca cambiará. Ahora vamos a aplaudir en partes que extrañas pueden parecer en las rodillas. ¿En la cadera? ¡Oh! Todos lo han hecho muy bien y me gusta verlo.

Babies, comencemos ya. Una vez más.

0: ¿Cómo se siente ahora? ¿Ya está mejor?
1: ¿Dónde está la reina? ¿Qué pasó?
0: ¿Dónde está?
1: Parece que sí. ¡Ah, mira!
2: ¡Ya estoy bien!
3: Ahora nos sentimos mejor.
4: En Peque Radio son las 12 y 43 minutos. 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
5: Hola, Antenita. Me llamo Marta Gisberto Losa y vivo en Valencia y voy al Colegio Mare del Pilar. Y quiero pedir la canción de... Espera, ¿me dejas pensar? Voy a pedir la canción de... Viajar en tren. Adiós, Antenita. ¡Mua!
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0: ¿De qué vas, tío?
1: Hola, hola, antenita. Soy Elena. Tengo 6 años. Quiero la canción de Elsa. Adiós. Muchos besitos.
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1: Las cosas no se pueden explicar. Esa armonía tan particular.
2: Los héroes de la casa de Mickey están listos.

0: ¡Uf! ¡Cuánta agua!
1: ¡Vamos a ver a Trepsi!
2: ¿Dónde está Trepsi? ¿Dónde está Trepsi? ¿Aquí está? ¿Aquí está? ¿Cómo estás tú hoy? Gusto saludarte. Di hola.
3: ¡Hola! ¡Es un buen día para jugar!
1: ¡Sin salir de casa, no!
3: ¡Claro! ¡Miren el charco que invita a los patos a nadar!

0: En Peque Radio es la 1:30.
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0: En Peque Radio es la 1:50.
1: ¿Qué?
2: Hola. ¿Va?
1: Hola, Antenita. Hoy te da canso de la patrulla canina. Me dio el tono. Me tuviste que saludar a tu antenita. Te conozco así. Aaron y Cristian y Alexia. Y Oriol. Besitos. Adiós.
3: 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Vamos a escuchar tu canción.